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0: Son las 9:09.
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0: Son las 9:28 minutos.
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0: Son las 9:30 minutos.

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1: Son las 9:31.

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Armando, buenas tardes, buenas tardes. Qué tal, buenas tardes, buenas tardes. Probando sonido, buenas tardes. Muy buenas tardes.

Hola, hola, probando, probando. Buenas tardes, buenas tardes. ¿Qué tal? Buenas tardes. Son las 11 de la mañana con 23 minutos. 11 de la mañana y 23 minutos. Probando, probando. Buenas tardes, muy buenas tardes. ¿Qué tal? Buenas tardes, la Vocecita Radio Cherán. ¿Qué pasó, Javier?

Sale, mira, ahorita estamos por aquí con un detallito en la cabina. Sale, no tenemos, no estamos al aire, estoy arreglando por aquí un detallito. El FM sí se escucha bien, en internet no nos estamos escuchando, por eso estoy por aquí viendo este detallito. Sale, ahorita me comunico contigo. Sale, órale.

0: Bueno, buenas tardes, buenos días.
1: Ahí está.

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Hola, hola, ¿qué tal? Buenos días, son las 11 de la mañana con 27 minutos. Buenos días.

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1: 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Ya son las 11, ya son las 11 con 35 minutos, 11 de la mañana, 35 minutos. Teníamos un detallito por aquí con el internet, con la computadora, con todo, ¿verdad? Pero ya vino el señor Chavira, el loco locutor de la Guaricita Radio. Ya lo acomodó, ya arregló todo y ojalá que pues ya nos estemos escuchando, ¿verdad? Nuevamente su amiga Josco Achichiqui les acompaña con mucho gusto, con mucho cariño en esta mañana. Dice, qué gusto escuchar la voz de Josco Achichiqui. Muchas gracias señora Berta. Gracias por su estimación, gracias por su amistad, una amistad muy bonita que ha surgido entre ellos, su familia y pues nosotros, ¿verdad? Muchas gracias, que Diosito la bendiga, señora Berta, y gracias por su información, está al pendiente de la Guaricita Radio. Ella es una de las que nos avisó que no nos estábamos escuchando, por ahí en Cuanajo también, y por aquí en Cherán también, y bueno, estuvimos muy informados que nos estaba escuchando muy bien nuestra voz. continuamos con más música y con avisos, con spot, con diferentes establecimientos aquí en esta comunidad de Cherán. Como no nos estábamos escuchando, pues nuevamente vamos a retomar los avisos. 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

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Nosotros continuamos con más de la música ejecutada con bandas y con orquestas. Aquellos tiempos se llama esta pieza musical con la banda Joyas de El Rey. Bueno, el título está en español. Vamos a ver si sale en purépecha la pieza musical. Y si no, pues la vamos a cambiar y vamos a poner otra. 11:39. Gracias a todos ustedes que estuvieron al pendiente. Ahorita sabemos que no estamos solos, ¿verdad? Sabemos que estamos acompañados de nuestra audiencia, tanto aquí en Cherán como en cualquier parte de los Estados Unidos y del mundo. Continuamos de esta manera.

0: 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Acuérdense que tembin ma es, nos referimos al número 11. Tsimanecuatsi nos referimos al número 40 y Yum Tsimani nos referimos al número 7. Por eso serían las 11 de la mañana con 47 minutos. Teminma Atacuar, Tsimanecuatsi, Kayum Tsimani, Motsikui, Chanjingoni. Así es como se lee en el idioma purépecha. Continuamos con más de la música purépecha, pero también tenemos otros mensajes por aquí que queremos seguirles dando a conocer a todos ustedes, a los que nos están acompañando en este momento. 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Así continuamos con más de la música purépecha. Tenemos mensajes, se los vamos a leer primero en purépecha y luego en castellano. Ahora son las 11 de la mañana con 50 minutos. Temin ma 11, simane cuatsi 40, katembin 10 son 50, ¿verdad? 11 de la mañana con 50 minutos. 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Hola Josqua, dice, hola Josqua, soy el flaco. ¿Me puedes mandar unos saludos para mi esposa Rosa Elena y para mi mamá Catalina Leiva? Y para mis hijos, si me puedes poner una pirecua, la de Amor Imposible con la banda Piedra del Sol. ¿Cómo no? Con muchísimo gusto. Dice, y mándale unos saludos a mis compañeros, al vampiro y al pollito, hasta acá en las montañas de Norte Carolina. Y saludos para ti, Josqua. Gracias por lo que a mí me toca. Estábamos riéndonos, estábamos con risa porque decíamos, ¿cómo vamos a...? Pensábamos, ¿cómo vamos a traducir al vampiro en el idioma purépecha? Pues rápidamente le encontramos a Yuriri Akuchakpiri, que quiere decir que chupa sangre aquí en el cuello. Y pollito, pues quiere decir pollito en el idioma purépecha. Pipish sapi, ¿sí? O pipichu sapi. En algunas comunidades pipichu sapi o pipichu, y en algunas comunidades pipisapi. Sí, entonces pues ahí están las traducciones de vampiro y de pollito. Gracias, gracias, señor flaco hombre, gracias. Ya coma un poquito más para que se ponga más rechonchito. Vamos a escuchar, ya teníamos programada esta pieza musical con banda Puro Ambaquitica, Clarit Baltasar, Pirecua Cantinero, dice. Y enseguida vamos a enviarles la pirecua con la banda Piedra del Sol.
1: ¿Qué tal mi gente bonita? En esta ocasión para presentarles unas bonitas pirecuas en vivo desde aquí del Merito Ichán, Michoacán.
2: Y también para presentarles a la nueva voz de la banda, la voz femenil, ella es...
3: ¿Qué tal? Mi nombre es Clarita Baltasar y un gusto ser parte de esta gran agrupación, banda...
4: ¡Puro Marketing!

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Ya sabemos y ya dijimos, temin ma son 11, siman ekuatsi 40 más 10, 50 más yum simane, que son 7. Entonces son 11 de la mañana con 57 minutos. 11 de la mañana, 57 minutos. Claro que sí, señor Flaco, hombre. Ahorita le vamos a repetir sus saludos. 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Son las 11 con 58 minutos, 11 de la mañana con 58 minutos. Dice Joscua, ¿me puede repetir los saludos, por favor? Claro que sí, dice, hola Joscua, soy el Flaco, ¿me puedes mandar saludos para mi esposa Rosa Elena y mi mamá Catalina Leiva, mis hijos, y me puedes mandar unas, me puedes poner la pirecua, la de Amor Imposible, con la banda Piedra del Sol, y mándales unos saludos a mis compañeros, al Vampiro y al Pollito, hasta acá en las montañas Norte Carolina, gracias y saludos para usted. Ah, pues cuidado, no se vaya a comer el pollito, hombre, ese vampiro, no se vaya a comer el pollito, hasta me asusta. Dice Joscua, ¿me puede repetir los saludos, por favor? Claro que sí, ahí están repetidos, y ahora sí vamos a escuchar la banda Piedra del Sol, y esto se llama Amor Imposible y era

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1: Gracias, Inestia, Ingarinaca, Jurítico, Atseri, Tataracua, Esca, Ginesquia, Teminzimanata, Curitia, Teminzimanata, Cuareca, Temingatsiman, Mozicuichan, Hingoni, Teminzimanata, Cuare, Temingatsiman, Mozicuichan, Hingoni. Ahora son las 12 del día con 12 minutos, 12 del día, 12 minutos, y nos referimos a Temin Katsiman. Temin Katsiman, pues es 12, y otros Temin Katsiman con 12 minutos. Así es que están, así es que dice el reloj de la cabina de la Guarecita Radio. Gracias, gracias por sintonizar esta radiodifusora que está con muchísimo gusto, pues, esperando los mensajes, esperando sus saludos, para enviárselos a sus amigos, a sus compadres, a sus a sus familiares, a sus hijos, a sus mamás. Ahorita que estamos, ¿verdad? Ahorita que estamos, hay que saludarnos a distancia, aunque estemos lejos, pero nos estamos acordando, ¿verdad? Nos estamos acordando de nuestra familia. Tal es el caso de nuestro buen amigo, el flaco de por allá de desde Norte Carolina, nos escribe él casi siempre. A veces a lo mejor está cansado, o a lo mejor no tiene ganas de escribir, ¿verdad? Y es cuando no nos escribe, pero casi está al cien escuchando la Guarecita Radio. Gracias, gracias, señor flaco, hombre, gracias, gracias. Por ahí, a ver si se puede comer algo que le produzca un poquito de gordura, un poquito, para que se vea. Bueno, yo me imagino que está flaco, ¿verdad? Por eso es que dicen el flaco. O a lo mejor le dicen el flaco de puro cariño. A lo mejor su mamá, su esposa le dice: hola, flaquito mío, ¿cómo estás? ¿Verdad? y pues así sucesivamente, manifestar el cariño, ¿verdad?, que se tiene como esposo, como esposa, como mamá, como hijo, papá, y bueno, así sucesivamente, ¿verdad? Algunos les decimos gorditos, algunos les decimos preciosos, algunos les decimos, ¿cómo más les decimos? Mi cachetón o mi cachetona, mi chorreado o mi chorreada, ¿verdad? Ay, dependiendo de todo el amor que sienta uno por sus esposos, por sus esposas, por sus hijos. Yo, por ejemplo, también a mi chiquitín le digo, mi flaquito, porque también está muy flaquito, está delgado, pues él sí está delgado, ¿verdad? Y también a su papá, pues también de vez en cuando le decimos flaquito por ahí, ¿verdad? Qué bueno. Gracias por estar en sintonía. 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Qué bueno, muchísimas gracias por estar, ahora sí que avisándonos, ¿verdad? 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en la mesa con su niño Dios o cualquier santito que a usted le tenga, al que le tenga tanta devoción, ¿verdad? Todo puede suceder, cada quien con su cada cual. Vámonos con más música purépecha. En esta ocasión tenemos un mensaje de voz. A ver, vamos a checarlo. Dice, por aquí está, a ver, vamos a checarlo, a ver qué nos dice y regresamos para ver, para ver qué pirecua o qué pieza de orquesta o de banda nos está solicitando. Vamos a escuchar, dice así.
5: Hola, buenas tardes, Nana Joscua Tzitziki. Me puedo mandar unos saludos para la familia Mendoza García, que radicamos acá en Raleigh, Norte Carolina, y a ver si nos puede poner una pirecua para echarnos un bailecito por aquí, que estamos en la Jaroperacua. La canción La Chinita con el grupo Orgullo de Corazón Purépecha. Gracias y muy bonito programa. Hola, buenas tardes, Nana Joscua Tzitziki. Me puedo mandar unos saludos para la familia Mendoza García, que radicamos acá en Raleigh, Norte Carolina, y a ver si nos puede poner una pirecua para echarnos un bailecito por aquí, que estamos en la Jaroperacua. La canción La Chinita con el grupo Orgullo de Corazón Purépecha. Gracias y muy bonito programa.
1: Gracias, gracias a ustedes. Gracias a ustedes por estar en sintonía de La Guarecita Radio. Dice, por favor, póngame la canción de Cheques Americanos con los Gallos de Acachén para mis nueras y para mis nueras Ari y Natalie. Ah, claro que sí, miren, estamos en programa de bandas y de orquestas. Por la tarde, a partir de las 2 de la tarde a las 5 de la tarde, tendremos música con grupos y con pireris. Así es de que le voy a cambiar la pieza musical por Consuelito. Consuelito con la banda La Michoacana, sabemos que les va a gustar porque está muy alegre. Y aparte, es un abajeño muy bonito, ¿verdad? Es un abajeño muy bonito. Ojalá que nos entiendamos, ¿verdad? Porque, bueno, pues esa es la regla y la disciplina con la que estamos trabajando aquí en La Guarecita Radio, de que los sábados orquesta y banda por la mañana y en la tarde pireris y grupos. Y los domingos al revés, los domingos por la mañana pireris y grupos y por la tarde bandas y orquestas. ¿Qué le parece? Pero sabemos que les va a gustar, Consuelito. Ahorita se las vamos a buscar y vamos a enviárselas a todos ustedes. Dice Nachos Cuscoscua, Jaco César Buen. Cesisma Buen Curango Curtia, Cesisma Curango Curtia, La Guarecita, Angie Curishati, Masonecito, Orquesta Famosa Ningoni, Toru, Toritu, Nirashundia, y que tenga un excelente y gracias, una excelente tarde y gracias. Y ay, disculpe, pero le ando echando todo el power al Wandak Forepicha. qué bonito, hombre, seguramente son los de por allá de Cuanajo, ¿verdad? Claro que sí, hombre, claro que sí, échele ganas, no pasa nada, nosotros por aquí le vamos a corregir cualquier cosa, cualquier duda que tengan, en lo que les podamos ayudar, pues aquí estamos con mucho gusto, hombre, con muchísimo gusto. Síganle echando ganas. Si no, dicen que echando a perder se aprende, ¿no? Entonces, pues vamos a echarle ganas, no importa que echemos a perder, de todos modos vamos a entender y cuando y cuando no cuando sientamos que no lo pronunciamos bien, pues hay que preguntar, ¿verdad? Y para que podamos de alguna manera pronunciar de la manera más o menos correcta, ¿verdad? Porque perfectos pues no somos. Continuamos entonces, vamos a escuchar la orquesta Chichiqui de aquí de esta comunidad de Cherán, y esto se llama Los Tres Hermanos. Saludos para los integrantes de la orquesta Chichiqui y saludos para la jefa, la grande, la güerota, ¿verdad? La güerota, mi comadre, la güerota. Gracias, comadre, por escuchar la Guarecita Radio. Dios, sabemos que está escuchando, se está haciendo acompañar de esta emisora, y saludos al chulo, saludos a toda su familia, y saludos pues para todas las personas que nos están escuchando, y vamos a escuchar la orquesta Chichiqui, mientras vamos a buscar la pieza que nos la de Consuelito, o dice la el mensaje, por favor póngame la canción de Banda Láser, Shangar Handy. Esa sí, mientras la buscamos, vamos a escuchar Orquesta Chichiqui y buscamos la de Shangar Handy de la Banda Láser, con mucho gusto.

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3: 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Ya son las 12 del día con 37 minutos. 12 del día 37 minutos. Continuamos nosotros con más de la música purépecha, música con bandas y orquestas de nuestra región. Y bueno, pues ojalá y que el programa que tenemos en este momento sea de su agrado y que bueno, pues nos siga acompañando a través de su Face y nos siga enviando su mensaje para pedir una pieza con

bien, en compañía de nuestro trabajo, de nuestra familia, de nuestros seres queridos, de la vida, del ambiente, de todo lo que existe en el mundo. Debemos estar agradecidos, debemos dar gracias a Dios, ¿verdad?, por estar vivitos y coleando, como luego dicen los que venden las mojarras, ¿verdad? Mojarras vivitas y coleando. Así estamos nosotros, vivitos y coleando. Y pues hay que dar gracias a nuestro ser superior, como cada quien lo concibe. Queremos invitarle para mañana. Mañana se va a presentar el señor Johnny Medina. El señor Johnny Medina de esta comunidad de Cherán, con su voz y su sentimiento, interpretando piezas musicales románticas de diferentes artistas. Por ahí va a estar en la plaza principal a partir de las 12 a las 2 de la tarde. Ya decíamos, es un evento previo a la Expoferia de la Guitarra de Paracho, así es de que pues estamos invitados todos para que vayamos a verlo, a escuchar su voz, ¿verdad? Porque pues él interpreta diferentes canciones de diferentes artistas. Y pues para muestra basta un botón, por aquí tenemos una pieza musical interpretada por él. Entonces pues ojalá que pudieran darse un tiempecito mañana 19 de julio de este año 2026. Es el evento previo a la Feria de la Guitarra de Paracho. Continuamos entonces con una pieza musical interpretada por el señor Johnny Medina. Estamos promocionándolo, pues, por eso lo vamos a enviar, ¿verdad?, a todos ustedes para que lo escuchen más o menos. Y pues, si les gusta, pues vámonos a Paracho mañana a verlo así personalmente, físicamente, ¿verdad?, y a escuchar su voz y sentimiento. Continuamos entonces con esto y regresamos para continuar con nuestro programa.

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Acuérdense que temin simani pues es, nos referimos al 10, al número 10 y simani kuatsi ya saben que es el número 40 en el idioma purépecha y más tamu que serían 4, serían 12 del día con 44 minutos. 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Y continuamos así con más de la música purépecha, pero quisimos pues dar a conocer que mañana se presenta el señor Johnny Medina en la plaza principal de Paracho, para quienes gusten ir a verlo, ¿verdad? A observar y a escuchar cómo canta y cómo se escucha nuestro paisano aquí en esta comunidad. Él es de aquí de Cherán. Vámonos con más música purépecha. 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escuchar la banda Puro Ambakiti. La banda Puro Ambakiti nos ofrece con la voz de la señorita de por allá de la Cañada de los 11 Pueblos, una de las señoritas, porque parece que hay varias señoritas de allá de la Cañada de los 11 Pueblos que cantan en el idioma purépecha, lo cual nos da muchísimo gusto, que interpreten, que sigan interpretando las piezas musicales purépechas que nuestros compositores en un tiempo hicieron, ¿verdad? Y que en un tiempo ellos pues escucharon mucho y ahora pues hay femeninas, muchachas, ¿verdad? Que ejecutan pues sus pirecuas. Tal es el caso de la Cañada, el caso de por acá de la sierra,
Y el caso de por acá de las de la región lacustre, también tres mujercitas, y parece que estas mujercitas son originarias de la comunidad de San Andrés Siróndaro, orgullosamente. Una de ellas es Isabela, otra de ellas es Goretti y la otra no recuerdo cómo se llama, pero ya hay tres mujercitas que cantan, que tienen el valor de subirse a un escenario y agarrar el micrófono y cantar lo que sale del corazón, ¿verdad? Entonces, pues ahí está, vamos a escuchar La Musiquera con la banda Puro Ambaquiti, y es en voz de una de las señoritas de por allá de la Cañada de los Once Pueblos. Vamos a escuchar y regresar.

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Una última pieza musical purépecha con la orquesta Los Rayos del Sol de Angawan. Y así terminamos el espacio de música purépecha en esta mañana. Nos vamos en una carrera a echar un taquito y regresamos rápidamente porque a las dos estaremos nuevamente con todos ustedes. Felicitaciones a las chicas que cantan, hombre, a las chicas que cantan, que sacan su voz desde aquí del estómago para afuera, porque ahí es donde sale la voz del estómago, ¿sí? ¿Sabían eso? ¿No, verdad? Bueno, los que saben, qué bueno, pero los que no, del estómago sale la voz para que se pueda escuchar bien la pirecua, la canción, lo que ustedes canten. Bueno, muchísimas gracias, saludos, felicidades a las chicas, si alguien me está escuchando, felicidades, y sigan adelante, hay que seguir adelante, nada de mirar atrás, vamos pa'lante todas. Ollas de Patamban se llama y es la orquesta Los Rayos del Sol de Angawan, y con ello vamos a despedir el programa Turno Matutino de Nuestras Raíces Purépechas.

Les voy a cantar esta canción, uno de mis éxitos, para todos ustedes. Esta canción me la escribió un gran amigo que se encuentra aquí presente, Padre Gabriel. Gracias.

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Le voy a cantar esta canción, uno de mis éxitos, para todos ustedes. Esta canción me la escribió un gran amigo que se encuentra aquí presente, Padre Gabriel. Gracias.

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0: 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Acuérdense que siman nos referimos al número 2, maikuatsi nos referimos al número 20, y tanimu nos referimos al número 3. 2:23, 2:23. 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Ya son las 2:26. Y ustedes que no me entienden pues la lengua purépecha, seguramente están pensando, bueno, ¿y de qué se ríe esta señorita o esta señora, verdad? Como ustedes me quieran llamar, yo no me enojo. Decíamos que estas pirecuas las escuchábamos y hace algunos años y las transmitían. Bueno, primeramente se transmitió la música purépecha por allá en Zamora, ¿verdad? Nada más que por allá en Zamora, pues, hubo algunas personas que discriminaron la lengua y las piezas y, bueno, un montón de cosas. ¿Que para qué les cuento? Mejor no nos acordemos de cosas negativas. Acordémonos de cuando comenzaron a escucharse a través de la XCPUR, la voz de los purépechas, aquí en Cherán. Sí, recuerdan, ¿verdad? Primero empezó a trabajar con 2000, luego con 2000 watts de potencia, luego con 5000 y últimamente se escuchaba con 8000. Ahorita no sé, no sabría decirles, pero en aquel entonces, como se escuchaba con 2000 watts de potencia, pues se escuchaba así como que con runruneos, pero ahí se escuchaba la pirecua, ¿ya? Y nosotros queríamos meternos allá al receptor, así como que hasta los tornillitos le queríamos quitar para ver cómo cantaban los pireris. A ver qué cara hacían los pireris cuando cantaban esas lindas pirecuas, ¿verdad? Y queríamos ver, a ver qué tan chiquitos estaban, porque así nos los imaginábamos, chiquititos dentro de un radio receptor. Ay, ay, ay, que lo que es no saber, ¿verdad? Lo que es la inocencia. Ay, sí, hombre, también tuvimos inocencia. Y era muy bonito, se escuchaba muy bonito, y estas pirecuas me recuerdan en aquel tiempo. Continuamos con más. Ay, por eso me río, porque ay, ay, ay, hace muchísimos años que sucedieron estas cosas. Y a la fecha siguen escuchándose. Son piezas musicales purépechas que también nunca van a pasar de moda. Así es de que pues ahí están los el informe, un poquito de historia de las pirecuas y de cómo nos la pasábamos para allá en la ribera de la región lacustre. 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Para cualquier evento que usted tenga, ya sea 15 años, bautizo o boda. Continuamos con más avisos. Tenemos este otro que ojalá y que sea para usted y que bueno, pues le sirva con la información que contiene. Vamos a escuchar.
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0: 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Son las 2:32 minutos. Continuamos con más de la música purépecha, ahora con Pireris, de nuestra región. Los cantautores son los que nos están acompañando, cantautores en purépecha, y también tenemos grupos, algunos de ellos también son cantautores, tal es el caso de los Gallos de Acachuén. También ellos han compuesto piezas musicales alegres en purépecha, como esta que se llama Esperancita y que a continuación vamos a escuchar. Pero también tenemos mensajes por acá en el mío. Dice: hola, buenas tardes, Joscua, ¿me puedes complacer con una canción pirecua? Pirecua, vamos a tratar de ir corrigiendo un poquito eso, con una pirecua es de grupo Tierra Fría y se llama Querido Amor. Ahorita la vamos a buscar, Lisbeth, ahorita la vamos a buscar, como no, con muchísimo gusto. Si la encontramos rápidamente, te la vamos a enviar hasta donde tú te encuentres. Y tenemos este otro mensaje, dice: buenas tardes, Josco Chichiqui, póngame una pirecua de Los Prisioneros de Capacuaro. Ay, ay, ay, qué bonito, hombre. Ahorita se la vamos a buscar, una pieza de Los Prisioneros de Capacuaro. Ya tenemos programada esta de Esperancita. Y

Ya decíamos, también ellos son compositores, cantautores, son de la Cañada de los Once Pueblos, específicamente de Acachuén, los Gallos de Acachuén. Y Esperancita se llama, los invito a que nos echemos un bailazo, ustedes allá.

Pues por ahí está la pieza musical que solicitaste, Elizabeth. Ojalá y que haya sido la que pediste. Muchísimas gracias por estar en sintonía y por interactuar con nosotros. Gracias, gracias, gracias. Son las 2:40. 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Son las 2:42. Ya vamos a complacer esta otra petición. Dice: buenas tardes, Josco Chichiki, póngame una pirecua de los prisioneros de Capacuaro. Ya la encontramos esa pieza musical. Y continuamos pues con ellos. Dice: al pie del caballito, una pieza musical compuesta por Jacinto Rita Toral de la comunidad de Angawan, con los rayos del sol, y ahora con los prisioneros de Capacuaro, se llama Caballito, al pie del caballito, así se llama la pirecua, y con ellos vamos a continuar de esta manera. Son las 2:43.

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2: 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Ya son las 2 de la tarde con 54 minutos, solo nos restan 6 minutitos y serán las 3 de la tarde aquí en la Guarecita Radio. Gracias por sintonizar esta emisora, una emisora de corazón purépecha, una emisora que está al servicio de nuestras comunidades y del mundo entero. Continuamos con más pirecuas. Tenemos ahora los chapás de Comachuén y esto se llama precisamente La Lluvia. 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Se llama El Señor de la Lluvia y son los chapás de Comachuén los que nos van a ofrecer, porque ellos no son intérpretes, ellos son cantautores. Vámonos pues con esta pieza musical purépecha y regresamos en un ratitito con todos ustedes.

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3: 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Son las 3:05, 3:00 p.m, 5 minutos. Rápidamente se van los minutos, rápidamente se van el día, rápidamente se va la semana y rápidamente se van los meses y rápidamente se está yendo pues el año. Ya estamos a mediados del año, efectivamente a mediados del año y en un abrir y cerrar de ojos, como dice luego, en un santiamén. Vamos a terminar el año. En un santiamén vamos a terminar el año y empezar, si nuestro Señor así nos lo permite, empezar el año 2017. ¡Ay! Ya nos estamos adelantando, ¿verdad? Pero bueno, es que así somos los seres humanos. Tenemos proyectos. Tenemos ya pensado lo que vamos a hacer dentro de un año, ¿verdad? Y pues tenemos la esperanza de que vamos a vivir pues más, ¿verdad? Vamos a seguir haciendo proyectos, vamos a seguir haciendo planes para el siguiente año. Solo nuestro Señor sabe si los vamos a realizar o no. Pero mientras y para que no nos ganen los tiempos, pues ya estamos preparándonos para el año que entra, ¿verdad? Y así debe de ser, pues, así debe de ser. No hay que achicopalarse, no hay que decir, ay, ¿qué tal si mañana no amanezco y ya todo lo que hice, ya qué? No, ¿verdad? No, porque ¿qué tal si sí? ¿Verdad? Porque pues nadie sabe, nadie supo, pero todos en la casa oyeron al sapito glo, glo, glo. ¿Se acuerdan de ese cómo se le llama? Anécdota o de ese parrafito en el libro, no recuerdo si era de segundo o de tercero, ¿verdad? En aquel tiempo cuando íbamos a la escuela, la primaria, un libro de primaria en donde venían textos muy bonitos, muy hermosos, ¿verdad? Y algunos se nos quedaron y así estaba un texto, decía, nadie sabe, nadie supo, pero todos en la casa lo oyeron. Al sapito glo, glo, glo, ¿verdad? Si ¿Sí se acuerdan? Qué bueno que se acuerdan. Ah, bueno, pues así, nadie sabe, nadie supo, pero, pues hay que seguir haciendo planes. ¿Quién quite y nuestro ser superior nos deje para el año que entra y se nos haga nuestro sueño, nuestro proyecto realidad? 3:08 p.m, continuamos con los Pireris de antaño, los rayos del sol. Ellos nos ofrecen Yuritsky Visitación. Señorita Visitación se llama esta pirecua. Y así continuamos con más de la música purépecha.

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1: 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Ya son las 3:23, 3:23. 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Ojalá que venga, busque y compre y encuentre primero, que encuentre lo que necesita y bueno, pues que lo adquiera, ¿verdad? 3:26 p.m. Vamos a escuchar al grupo Kendam de Cheranástico, intérpretes de la música purépecha, como esta que se llama Comadrita, una pieza musical de los alegres del Paricutín de la comunidad de San Felipe de los Herreros. Vamos a escucharlos y regresamos en un ratitito.

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Ya son las 3:34, 3:34. Esperamos que la música con la que le estamos acompañando en este momento, bueno, pues sea de su agrado, ¿verdad? En el idioma purépecha, que la esté recibiendo con cariño, con gusto también, así como estamos aquí en la cabina, ¿verdad? Acompañándoles con el gusto de siempre de

cada 8 días, sábados y domingos. Saludos a la gente bonita de Cuanajo. Ellos están pues al tanto de la Guarecita Radio. Por ahí el día jueves o la tarde del jueves, pues ya no pudimos complacerles, ya no pudimos comunicarnos porque pues se nos fue la luz, dio un apagón así bien fuerte. Ay, ay, ay, hasta nos estábamos asustando, ¿verdad? El día jueves o la tarde del jueves, que bueno, pues ya ni alcanzamos a terminar el programa porque pues se acabó el... se apagó la luz, perdóneme usted, y ya no pudimos. Pero saludos a todos ustedes que nos escuchan allá en la comunidad de Cuanajo. Saludos a la ciudad de Morelia. Sabemos que hay muchas personas que nos escuchan también por allá en Morelia. Y saludos para la comunidad de Cipiajo, también saludos, y saludos para la comunidad de Santiago Azajo. Ya están en vísperas de la fiesta en honor al apóstol, Santo Santiago Apóstol. Y bueno, pues el día 25, el día 26, 27 y la octava, que le llaman, bueno, pues allá van a estar de fiesta. Ojalá que se puedan dar una vueltecita el día 25, que es el mero día de la fiesta de Santo Santiago Apóstol. Y saludos a todas las comunidades aledañas, a todas las comunidades que nos rodean, y saludos pues especialmente aquí a esta comunidad de Cherán. Sabemos que toda la gente, casi toda la gente está en sintonía. Muchísimas gracias. Saludos a Sofi. Hola Sofi, ¿cómo estás? Si estás escuchando, ¿verdad? Pues recibe un saludo muy enorme desde la Guarecita Radio hasta tu casa. ¿Cómo ves, Sofi? Saludos para tus papás, para tus tías, para tus abuelas, para tus abuelos, para tu hermana, para tus primas y bueno, para toda la familia, y especialmente para ti, Sofi. Para ti un saludo muy cordial y muy especial. Vámonos con más música. Tenemos ahora la participación de los nocheros de Nurío. Se llama Zapatos Altos. Ay, ay, ay, los Zapatos Altos. Vamos a escuchar en Purépecha, se llama Hinjandura Sikitricha. Y así vamos a hacernos acompañar de esta pieza musical. Ojalá que le guste mucho. Y si no, si está escuchando Sofi, pues ahora es cuando, Sofi, ahora es cuando el chile verde le has de dar sabor al caldo, ¿verdad? Hay que pedir su pirecua. ¿Es pirecua con grupo o con pireris de antaño, Sofi? Si quieres escuchar alguna pirecua que te guste, pues por aquí estamos. Vamos a escuchar mientras los Nocheros de Nurío con esta pieza musical y regresamos enseguida.

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2: Ya son las 3:54, nos quedan 6 minutitos y serán las 4 de la tarde aquí en la Juarecita Radio. No les digo que rápidamente se van los minutos y nosotros al parejo con los minutos aquí estamos enviándoles la música purépecha y enviándoles, pues ya decíamos, los diferentes establecimientos, negocios, que... con los que cuenta la comunidad de Cherán, y bueno, pues ojalá y que estemos al tanto y que cuando venga a comprar lo que ocupe, pues lo encuentre. 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También tenemos este otro aviso para usted. 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Continuamos nosotros con más de la música purépecha. Tenemos este mensaje que dice: buenas tardes, me puede mandar un saludo para Isabel Pimentel, que cumple 11 años hoy en este día con la pirecua de Male Chabelita. Ay, ay, ay. Isabel Pimentel, muchas felicidades, que siga usted cumpliendo muchos años más en esta vida, ¿verdad? Hoy está cumpliendo 11 añitos, pues saludos para ti Isabel, ojalá que te la pases bien con toda tu familia. Se llama Isabel y pide la pirecua Male Chabelita. Claro que sí, con muchísimo gusto, con mucho gusto ya la tenemos por aquí programada y pues ahorita mismo la vamos a escuchar. Son las 4:00 p.m, 4:00 p.m.

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Medina de aquí de esta comunidad de Cherán. Él va a participar con su voz y sentimiento, dice, en la por ahí en el municipio de Paracho, el día de mañana a partir de las 2:00 p.m. Ahí en la plaza principal, para quienes gusten ir a verlo, a cantar. Él es un intérprete de la música, canta con pista y bueno, pues imita a diferentes artistas. Así es de que si usted quiere mirar, bueno, pues váyase a las 2:00 p.m. va a estar por ahí en Paracho, en la plaza principal. Es un evento previo a la Expoferia de la Guitarra, ahí en esta en este municipio de Cherán. Vamos a escuchar esta pieza musical que él interpreta, ¿verdad? Ya decíamos con pista, solamente él pues le pone como complemento su voz, pero interpretando diferentes artistas. Vamos a escucharlo y regresamos en un ratitito con todos ustedes.

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Tenemos más piezas musicales purépechas con cantautores y tenemos música con grupos interpretando las piezas musicales purépechas de nuestros compositores. Tenemos ahora el andariego con los hijos de San Andrés de la comunidad de Turícuaro. Saludos a las personas que nos escuchan ahí en Turícuaro. 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

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Ya son las 4:46, 4:46. Nos quedan 14 minutos y serán las 5 de la tarde aquí en la Gualecita Radio. Estamos contentos, felices, porque, bueno, pues estamos transmitiendo la música purépecha, música nuestra, de nosotros, ¿verdad?, de los purépechas. Está lloviendo, todavía está lloviendo, está muy nublado aquí en esta comunidad de Cherán. Quizás en su comunidad aquí aledaña, pues igual esté muy nublado. El sol definitivamente se escondió, las nubes de la lluvia lo escondieron. Y bueno, pues está nubladísimo con un poquito de frío. Si va a salir a algún lado, pues ojalá y que se tape, ¿verdad? Y que nos cuidemos lo más que se pueda. Continuamos nosotros con más música de Purépecha aquí en la Guarecita Radio. Una radio diferente, una radio de corazón purépecha, una radio al servicio de nuestras comunidades y del mundo entero. Continuamos con continuamos con más de la música purépecha, pues, aquí en la Gualecita Radio. Tenemos ahora esta pieza musical que se llama Hortensia Chichiqui. Es la participación de los prisioneros de Capacuaro. Saludos a Lisbeth, sí te puse tu pieza musical que solicitaste, casi que a las dos piezas musicales te la envié hasta donde tú te encuentras. Ojalá que la hayas escuchado, que hayas escuchado los saludos y que, bueno, hayas disfrutado la pieza musical que solicitaste casi cuando empezamos a transmitir la música de Pireris de antaño y de grupos modernos. Muchísimas gracias, sí la pusimos, ¿verdad? Y ahora le toca nuevamente la participación de los prisioneros de Capacuaro y esto se llama Hortensia Chichiqui.

0: Vamos a ver. ¿Saludos para quién?
1: Saludos para mi mamá.
0: Ajá.
1: María de Jesús Mateo Herrera.
0: Sí.
1: Y para mi tía María del Carmen Mateo Herrera.
0: Ajá.
1: Y mi tía, Rosa.
0: Sí.
1: Margarita.
0: Uh-huh.
1: Y Angelina Mateo Herrera.
0: Muy bien.
1: Sí.
0: ¿Para quién más?
1: Por favor, Joshua.
0: Ajá. Pues ya te escuchaste por la radio, ¿ya te escuchaste?
1: No, la tengo apagada porque no se oye bien.
0: Ah, muy bien. Bueno, pero ya los escucharon, ya escucharon tu saludo. ¿Eh?
1: Bueno, si puedes repetirlos, porfa, si ahorita lo aprendo.
0: Újule. Mira, ya se va a acabar el programa, ya faltan 6 minutos nada más, pero ya se escucharon tus saludos, Blanca.
1: Ah, bueno, está bien, pues, bueno.
0: Ándale, pues, sí, hasta luego, que estés bien, sí, hasta luego. Faltan 6 minutos, 6 minutitos y serán las cinco de la tarde ya. Muchísimas gracias, justo el tiempo para despedirnos de este programa. Muchas gracias, saludos a Blanca y a toda su familia. Ella ya se escuchó por la radio, ¿verdad? Aquí la pusimos al aire. Muchas gracias por estar en sintonía y gracias por escuchar La Guarecita Radio. Vamos a escuchar Male Cristinita con los galleros de Nurio. Y así terminamos este programa. Mañana, a partir de las 10 de la mañana, con las mismas pirecuas y grupos. Y por la tarde vamos a tener bandas y orquestas. Gracias, que Dios los bendiga. En una próxima emisión, pues estamos nuevamente con todos ustedes.

Caballeros, uno de los mejores estados en tradición, en música, en todo, en gente, en gastronomía, en despapalle, en todo, es Michoacán. Y para eso queremos mostrarle a toda nuestra gente michoacana, a toda la gente de San José, la gente de diferentes partes, nuestras tradiciones michoacanas. Esto es Michoacán, señores, cállense bonito, dice así.

Eso, hombre, el aplauso bonito para toda la gente de San José de la Trinidad, el aplauso bonito. Eso, qué chulada, hombre, qué chulada. Espérenlo por ahí próximamente, señores, esto lo vamos a...